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Hola Ramón y hola amigos de Y de los cantautores qué. Pasó mucho tiempo entre aquel programa que tuve la suerte de ser tu invitado y este nuevo encuentro, donde me abres la puerta para volver a estar contigo y con tu gente, es un momento para mí memorable. Recordando aquel programa, recuerdo que en ese entonces yo había grabado un par de discos como solista, nada más. Y ahora, no sé, ya que me brinda la oportunidad, quiero ponerme al día con mi historia. Les cuento que he grabado cuatro discos más y he compuesto un puñado de canciones sumadas a las que he musicalizado sobre poetas amigos, porque siempre ha sido mi oficio. Y también te cuento que he logrado concretar varias obras cuyas letras me pertenecen y a las que fueron después musicalizadas por otros artistas. También he grabado algunos programas de televisión en un ciclo que se llama Hábitat Natural y que pueden encontrar en YouTube. Todo esto que te cuento se gestó y lo realicé durante la pandemia. Fue para mí un modo de resistir y también de soñar en medio de tanta desazón. Mis discos están en YouTube y Spotify. Si buscan El Bardo Lejos o Toma mi Copla por Oscar García, allí encontrarán toda mi discografía. Le doy estos dos títulos porque les va a resultar más fácil encontrar El Bardo Lejos o Toma mi Copla. Bueno. Yo quiero agradecerte, Ramón, por darme el honor de estar en tu programa y con tu audiencia. Sé, porque me lo has dicho, que soy uno de los culpables de haberte hecho volver a tu programa. Y yo te respondí que si todas mis culpas son como estas, me siento absuelto porque ya sé que eres un referente en el mundo de los cantautores. Y ese lugar te lo has ganado con tu capacidad y tu honestidad. Y lo mejor de todo es que celebro tu regreso al programa porque siento que ello te hace muy feliz. Y eso a mí también me llena de felicidad. Verte así, oírte en tus proyectos, en las cosas que estás embarcado nuevamente, con el mismo fuego que otrora. Así que bueno, para mí eso es impagable. Te hemos recuperado, Ramón, y hemos recuperado a tu programa, que es tan importante para todos los que hacemos la canción. Y ya que me das esta oportunidad, les quiero compartir una de las obras que he grabado. Se llama Balada. Sus autores son Lalo Molina y Ricardo Neve. Y gracias y hasta siempre.

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Y hoy el duende nos trae Set Me Free de M. Hassler.

Y ahora vamos a escuchar a un dúo madrileño, John Sainz y Bárbara Banu. Esto es Blood Desire.

Y hoy, 15 de agosto de 2026, Día de la Paloma aquí en Madrid, vamos a escuchar el temazo del corazón de 2025. Lleva por título In the Dark y es de un dúo de artistas que se hacen llamar SXK. Y bueno, esto suena así de bien.

Y ahora vamos a escuchar una pareja de artistas de Madrid y Berlín que seguramente habréis escuchado el temazo. A mí me encanta. Lleva por título Monsters. Me dice el duende, no ha sonado desde el principio. Corazón cerrado, en directo desde 2013. Poesía electrónica.

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Y hoy, para recordar a los que se fueron casi finalizando Corazón Cerrado, escuchamos Anyway de Terminal Sirius, que estarán en 2027 en el Dark City Fest. Esto es de 2024.

Y hasta aquí hemos llegado. Muchísimas gracias por todo. En 6-7 días, el universo y los dolores me lo permiten, volveremos a estar por aquí. Nos despedimos con un clásico de Corazón Cerrado. Corazón Cerrado, un programa hecho con el corazón abierto.

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Desde el centro más céntrico de un animal salvaje, un rumor que reclama su lugar en el cuerpo sube y lo inunda todo, como un oleaje que se llama conciencia. Crecemos y todo nos parece más pequeño. Desde el fondo más hondo de ese mismo animal sube un pálpito informe con alma de estructura y se asoma a la boca como un rugido ancestral que se llama lenguaje. Crecemos y todo nos parece más pequeño. Crecemos y todo nos parece más. Desde la superficie, desde su propia piel fugaz, este animal que sabe medir tiempo y espacio desconoce los mapas de su esencia más íntima. Se hace llamar humano y aún no sabe quién es. Y se hace llamar humano, pero aún no sabe quién es. Su derecho y su revés por dentro se dan la mano. Y hoy puede llamar hermano a su futuro enemigo. Este animal trae consigo la bondad en la vileza, el engaño en la nobleza y en su virtud su castigo.

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Michael, perdón, Jermaine Jackson cantaba este tema que daba título a su disco de 1980, el sexto álbum que publicaba Jermaine Jackson. Y el tema lo firmaba Stevie Wonder. Stevie Wonder se lo cedió, se lo dio a Jermaine Jackson para que bueno, pues lo incluyera en ese disco de 1980. Aquí estamos, Carlos Omavilla en el control de sonido y Javier Cuenca delante del micrófono en una nueva edición, la número 86 de Más que Jazz, este programa que hacemos en Radio Utopía, en 107.8 de la FM y en radioutopía.es. Aquí estamos, claro que sí. Bueno, pues este tema forma parte de un disco recopilatorio que lleva por título Black America Sings Stevie Wonder, un disco que se acaba de publicar. Es un trabajo recopilatorio que ha editado el sello Ace Records. Este sello discográfico viene editando diferentes discos con el título de Black America Sings, Black America Sings. Y con ese título, digamos, pues ha editado ya algunos trabajos dedicados, por ejemplo, a Bob Dylan, Otis Redding, Sam Cooke o los mismísimos The Beatles. Bueno, pues ahora el sello Ace Records ha publicado este álbum con ese título, Black America Sings, y en este caso está dedicado a Stevie Wonder. ¿Y qué incluye este disco? Bueno, pues este disco incluye 20 canciones que son, canciones que Stevie Wonder ha escrito o ha donado a otros artistas, como por ejemplo el caso de Jermaine Jackson, a quien hemos escuchado antes, el hermano de Michael Jackson, ya sabéis. Pues es un disco curioso porque contiene, pues eso, canciones que Stevie ha escrito para otros y algunas son canciones, son rarezas, canciones que Stevie Wonder nunca ha grabado, otras sí, pero es un trabajo muy interesante. Y como es muy interesante, pues le vamos a dedicar el programa de hoy. Vamos a escuchar algunos temas de este disco, lo que dé tiempo, en una hora aproximadamente, que es lo que dura este programa, temas que incluye este álbum. Hemos escuchado a Jermaine Jackson y ahora vamos a escuchar a Rufus and Chaka Khan. Rufus publicó, este grupo publicó un disco en el año 1974 titulado Rags to Rufus. Y parece ser que Stevie Wonder acudió a los ensayos de Rufus, que en ese momento contaba como vocalista con Chaka Khan, con la cantante Chaka Khan, y parece ser que Chaka Khan le pidió a Stevie Wonder una canción inédita. Y él, Stevie Wonder, le dio un tema titulado Come and Get This Stuff. Pero Chaka le dijo que ese tema no le acababa de convencer y que por favor le diera otra canción. Esa canción que Chaka Khan rechazó, acabaría grabándola acabaría grabándola Syreeta Wright, que era la ex mujer de Stevie Wonder, y Stevie Wonder le dio otro tema a Chaka Khan para que lo interpretase con Rufus. Ese tema es este que vamos a escuchar ahora y que también recoge el álbum del que os vengo hablando, este Black America Sings Stevie Wonder. La canción lleva por título Tell Me Something Good.

La impresionante voz de Chaka Khan interpretando este Tell Me Something Good, un tema que le regaló, que le dio Stevie Wonder, y este parece ser que sí fue del agrado de Chaka Khan en contraposición al anterior, que parece ser que no le gustaba mucho a Chaka. Bueno, antes se me ha olvidado comentar que en el primer tema que hemos escuchado, el tema de Jermaine Jackson, bueno, el propio Stevie Wonder, lo habréis podido apreciar, estaba ahí cantando con Jermaine Jackson algún pasaje de esa pieza. Pero bueno, es así. Bien, vamos a continuar con temas recogidos en este disco, Black America Sings Stevie Wonder. Y vamos ahora con un tema bastante conocido. Este tema no es una rareza, es muy conocido. Lo que pasa es que se ha recogido aquí y como me parece un temazo, pues lo vamos a poner en el programa. Me refiero a Until You Come Back to Me, That's What I'm Gonna Do. El tema que grabó Aretha Franklin. Lo hizo para su disco Let Me In Your Life, un disco publicado en 1974. Bueno, Stevie Wonder es un tema que lo había, digamos, arreglado en 1967 con un matiz próximo a la bossa nova. Lo que pasa que Stevie Wonder no había quedado contento con el resultado, por lo que decidió, bueno, pues abandonar, digamos, esta canción en un cajón. Aretha Franklin, bueno, pues tenía bastante éxito. Entonces eso animó a Stevie Wonder a grabarla posteriormente. El éxito que obtuvo la cantante, bueno, pues le animó a él, ya digo, a recuperar esta canción en el año 1977, aunque la incluyó en una antología que se editó en triple vinilo y que contenía antiguas grabaciones. Y en esa antología titulada Looking Back, pues Stevie incluyó este Until You Come Back to Me, que había sido un éxito en la voz de Aretha Franklin. Y a continuación lo vamos a escuchar. Aretha Franklin, Until You Come Back to Me, That's What I'm Gonna Do.

La gran Aretha Franklin, interpretando este Till You Come Back to Me, That's What I'm Gonna Do, una composición de Stevie Wonder que ella grabó en el año 1974 para su disco, como os decía, Let Me In Your Life. Vamos ahora con Betty Wright. En el año 1981... Betty Wright publicó un disco titulado con su propio nombre, Betty Wright. Y en ese disco incluyó una composición de Stevie Wonder titulada What Are You Going to Do With It? Betty Wright, una cantante que me había debutado discográficamente a los 2 años con sus hermanas en el grupo de gospel de The Echoes of Joy. Bueno, pues Stevie Wonder le escribió esta canción y también se la produjo. Así que, sin más, vamos a escucharla. What are you going to do with it?

What are you going to do with it? ¿Qué vas a hacer con eso? Cantaba Betty Wright, sonido ya más ochentero. Y es que este tema es de 1981. Composición y producción de Stevie Wonder para Betty Wright y en este tema. Volvemos a la década de los 70 y lo hacemos concretamente al año 1971. Ese año, un quinteto vocal de Brooklyn, apadrinado en su día por Frank Zappa. Frank Zappa, que era muy aficionado a la música a capela, grabó una cara B desconocida de Stevie Wonder. Un tema titulado Don't Know Why I Love You. Bueno, este tema, ya digo, se grabó en el año 1971 y lo incluyeron este grupo, este quinteto vocal, The Persuasions, que no había dicho el nombre, en su disco We Came to Play, publicado ese año. Pues bueno, ahora también se recoge en este álbum al que le estamos dedicando el programa de hoy, este Black America Sings Stevie Wonder, The Persuasions, Don't Know Why I Love You.

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Ahí estaban The Persuasions cantando a capela, un tema de Stevie Wonder que, bueno, era una cara B, o sea que era un tema no excesivamente conocido, prácticamente desconocido, diría yo. Este disco es curioso por eso, porque recoge canciones, desde luego, que no son conocidas de Stevie Wonder, porque son muy buenas, realmente, salvo algunas excepciones de temas a lo mejor más conocidos, como era el caso del de Aretha Franklin, pero realmente son canciones que no se han oído prácticamente, yo desde luego no las conocía. Es todo un descubrimiento este disco y por eso yo creo que tiene muchísimo interés compartirlo. Vamos ahora con Randy Crawford, que en el año 1982... Esta cantante de Georgia publicó un disco titulado Wind Song. Y en ese disco pues incluía esta composición de Stevie Wonder. Una pieza que lleva por título We Had a Love So Strong.

0: Grandes voces las que están desfilando por esta edición número 86 de Más que Jazz de hoy. Randy Crawford, We Had a Love So Strong, tuvimos un amor tan fuerte, otra composición de Stevie Wonder que la cantante georgiana, la cantante norteamericana, estadounidense, recogió e incluyó en su disco Windsong, disco, ya digo, del año 1982.
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Bonita esta canción, ¿no? Año 1966, Marvin Gaye. En su disco Moods of Marvin Gaye incluyó este tema, un tema que le había dado un Stevie Wonder de 16 años a su amigo y compañero de discográfica, Marvin Gaye, que tenía entonces 27 años. Y bueno, es que Marvin Gaye había tocado la batería para Stevie Wonder y Stevie Wonder pues le quiso devolver el favor. Y qué curioso, porque esta balada, que es una preciosidad de balada, yo desde luego, desde mi punto de vista, así me lo parece, no tuvo ningún éxito comercial. La verdad es que no tuvo éxito. No tuvo ningún éxito, a pesar de que Marvin Gaye la cantaba con una sensibilidad extraordinaria, con ese buen gusto y ese talento que le caracterizaba a este vocalista, a este malogrado vocalista, que bueno, pues que grabó este tema de Stevie Wonder, una composición de Stevie Wonder que también se recoge en este disco que estamos glosando aquí hoy, que estamos repasando, este Black America Sings Stevie Wonder, un trabajo, como podéis apreciar, muy interesante. Vamos ahora con Quincy Jones, el gran músico y productor Quincy Jones, que, bueno, este tema ya es más conocido, este que vamos a escuchar ahora. Bueno, este es un clásico, realmente. Esto es una obra maestra, diría yo, ¿no? Del cancionero y del buen hacer de Stevie Wonder. Me estoy refiriendo al celebérrimo Superstition. Bueno, Stevie Wonder lo había grabado en uno de sus discos más especiales, más interesantes, Talking Book, su disco de 1972, y Quincy Jones pues lo hizo un año más tarde, en el año 1973. No esperó mucho Quincy Jones para darse cuenta de que este tema pues era una maravilla, una pasada, ¿no? El Superstition, que ha conocido tantas y tantas versiones. Y, bueno, Quincy Jones hizo una reinterpretación de este Superstition en clave de jazz funk orquestal. Vamos a escucharla. Vamos a escuchar lo que hizo Quincy Jones en su disco de 1973 titulado You've Got It Bad Girl, este Superstition de Stevie Wonder. Wow.

La versión jazz funk del músico y productor Quincy Jones, del clásico de Stevie Wonder, que él había grabado en 1972 y Quincy en 1973. Y bueno, esa armónica que se escuchaba por ahí tiene toda la pinta de que pudiera ser del propio Stevie Wonder, que la tocara el propio Stevie Wonder. Yo no he podido constatar este dato, pero desde luego ese toque tan particular de la armónica, bueno, a mí me suena desde luego a Stevie Wonder o a alguien que lo recrea o lo imita perfectamente, esa forma de tocar, ¿no? Tan, tan peculiar y tan especial por parte de Stevie Wonder. Vamos ahora con The Supremes, las Supremes. Bueno, ya sabéis, el grupo, el trío formado en Detroit por Diana Ross, Mary Wilson y Florence Ballard. Un grupo que, bueno, pues tuvo un gran éxito en la década de los 60, el grupo icónico del sello Motown, como bien sabéis. Y bueno, en el año 1973, efectivamente, The Supremes lanzaron este tema que vamos a escuchar, Bad Weather, que, bueno, pues les produjo el propio Stevie Wonder. O sea que es una composición, vuelve a ser una composición de Stevie, y producción suya también, de este Bad Weather, que ahora se recoge en este recopilatorio. Así que ahí están, The Supremes y un tema de 1973, repito, Bad Weather.

The Supremes, Bad Weather, mal tiempo meteorológico, en este caso, un single lanzado en 1973 y con composición y producción de Stevie Wonder. La verdad que este tema sí que es verdad que tiene toda la esencia de la música de Stevie Wonder, The Supremes, que bueno, ya no tenían ese éxito tan importante que tuvieron en la década de los 60, de la mano del sello Motown. Pero bueno, ahí estaban y el tema, desde luego, merece mucho la pena. Vamos ahora con otro grupo Four Tops, en este caso. Y bueno, Four Tops, que bueno, es un grupo muy conocido también, bueno, en este caso, en el año 1967, pues Stevie Wonder hizo este tema junto a sus mentores de Motown, los mentores de Stevie Wonder en este caso, que no eran otros que Clarence Powell y Morris Brodnax, para The Four Tops. Four Tops, que era un cuarteto vocal formado en Detroit en el año 1954 y que fue también clave en el sonido del sello Motown de los años 60. Antes nos referíamos a The Supremes. Bueno, pues Four Tops también es otro grupo marca Motown, ¿no? Por decirlo de alguna manera. Así que, bueno, Stevie Wonder les dio este tema que la banda de Detroit incluyó en su disco de 1967 titulado Reach Out. El tema lleva por título What Else Is There to Do y entre paréntesis But Think About You.

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Four Tops, auténtico sonido Motown para este tema compuesto por Stevie Wonder junto con sus mentores, los mentores de Stevie, ya decía, de la Motown precisamente, que eran Clarence Paul y Maurice Broadnax, para este grupo, llamado Four Tops. Vamos ahora con Nancy Wilson. Nancy Wilson, esta cantante estadounidense de jazz, blues, rhythm and blues y pop, nacida en 1937, fallecida en 2018, que en el año 1966, continuamos en la década de los 60, grabó un disco titulado A Touch of Today. Stevie Wonder había incluido esta canción que grabó Nancy Wilson en su disco de ese mismo año, un disco que se llevó por título Uptight, pero así lo reinterpretaba Nancy Wilson. El tema se llama exactamente igual que el disco de Stevie Wonder, lo que pasa que la pieza lleva un subtítulo. Aparte de Uptight, lleva el subtítulo de, Are Things... Everything's all right. Bueno, pues así lo canta Nancy Wilson, Uptight, Everything's All Right, tema de Stevie Wonder, grabado en el año 1966.

Nancy Wilson, esta gran vocalista, interpretando este tema de Stevie Wonder, Uptight, Everything's All Right, en su disco A Touch of Today, de el año 1966, incluyéndola, grabándola prácticamente casi simultáneamente a Stevie Wonder. Primero la grabó Stevie Wonder, claro, y luego la grabaría ella para incluirla en este disco, en el año 1966. Poco después la publicó, ya digo. Carlos Somavilla ha estado en el control de sonido, Javier Cuenca delante del micrófono en esta nueva edición, la número 86 de Más que Jazz, en Radio Utopía, en el 107.8 de la FM y en radioutopía.es, dedicando hoy todo el programa a este álbum publicado por el sello AC Records, titulado Black America Sings Stevie Wonder, recogiendo canciones que, el gran compositor norteamericano ha brindado a diferentes artistas, como habéis podido ver, que han desfilado por el programa. Canciones, en muchos casos, bastante desconocidas, pero aquí las hemos podido escuchar, porque ya digo, es un álbum muy interesante, este recopilatorio de AC Records, Black America Sings Stevie Wonder. Y os vamos a dejar con Label. Label fue un trío estadounidense de funk, rock y soul que se formó, que lo formaron la propia Patti Label, de quien tomaba el nombre el grupo, Ona Hendrix y Sarah Dash. Y bueno, Label en el año 1973 grabaron un tema que les había escrito y, vamos, lo había escrito Stevie Wonder y también se lo produjo. Label, que como sabéis, obtendría poco después un grandísimo éxito con su canción Lady Marmalade, aquello de, bueno, ya sabéis, ¿no? Voulez-vous coucher avec moi? Bueno. Pues el Lady Marmalade, que fue todo un éxito, lo grabarían Label posteriormente. Pero en el año 1973 grabaron este tema llamado Open Up Your Heart, que les escribió y les produjo el mismísimo Stevie Wonder, a quien hoy, bueno, pues hemos dedicado este programa para glosar este álbum que os comentaba. Así que con este grupo os dejamos, con Label. Y nada, pues aquí nos volvemos a encontrar la próxima semana. ¡Hasta el lunes!

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Bueno, y ahora, para terminar, vamos a cantar una canción que yo canto desde el año 75. Es una canción que la canto unas veces con tristeza, otras con alegría, otras con esperanza. Antes yo querría deciros gracias en nombre de Alberto, en nombre de Luis. Gracias por haber estado aquí con nosotros esta noche y voy a cantar para acabar el canto de la libertad.

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Where's My Love, medio tiempo, que se mueve entre melodías dinámicas de country moderno y ritmos de blues enérgico. La canción aparece en Mud, Blood, Bone, el nuevo trabajo discográfico de Cat Clyde, cantante y compositora canadiense que reinterpreta los sonidos de raíz norteamericana de una manera muy personal, dotando a las canciones de una vitalidad apoyada en una instrumentación muy variada, precisa y colorida, ya sea con la guitarra slide, la acústica, los teclados o con su propia voz. En cuanto a las letras, Clyde se ha inspirado en sus raíces indígenas para reverenciar a la naturaleza en un intento por redefinir su relación con el amor y con su vida. De hecho, sobre la canción que acaba de sonar, ella misma explica que me encontraba en un momento de mi vida en el que realmente no sentía amor ni por mí misma, ni por mis seres más cercanos. Y quería entender por qué. Tenía curiosidad por encontrar el significado y el propósito del amor y por recuperar lo que sentía que había perdido. Reflexionaba sobre el mundo natural y lo fácil que era encontrar el amor allí. Palabras a las que el confiscador de sonajeros añade que además del amor, la artista con residencia en Ontario aborda otros temas como su condición de mujer en un mundo de hombres que explica de nuevo con sus palabras comentando lo siguiente. Esta canción es una expresión de la frustración que siento al vivir como mujer en un mundo patriarcal que invade el espacio femenino y aborda mis propias ideas sobre lo que significa ser mujer en esta sociedad y lo peligroso y violento que puede resultar para el corazón de una mujer. Palabras a las que el confiscador de sonajeros añade de nuevo que musicalmente lo hace con un desbordante y acelerado hillbilly que lleva por título Man's World.

En este disco dominan los tiempos medios y lentos, pero sobresalen también los momentos en los que las melodías, tanto de guitarra como de voz, estallan en sonidos que logran imbricar sin estridencias el honky tonk con el pop o el soul, como se puede apreciar en la exuberante y luminosa Press Down, otra de las magníficas canciones que aparecen en Mud, Blood, Bone, disco firmado por Cat Clyde, que abre como protagonista en portada El Confiscador de Sonajeros Hoy.

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Mantequilla y mermelada, canción de riff quebrado y estribillo airado, que se mueve entre el hardcore emocional y el pop vigoroso con ramalazos punk, a base de baterías bien marcadas, líneas de bajo voluminoso y estribillos pegadizos y coreables. Descripción extensible al resto de canciones que forma parte de Todas las cosas que nos salieron mal, la tercera referencia de Comic Psychos. La banda donostiarra cuenta y canta a gritos situaciones, emociones y estados de ánimo juveniles. En la siguiente canción no eluden, además, el pop más radiante y exaltado. Cosas que salen mal, Comic Psychos.

Sin abandonar el capítulo de novedades, ni los sonidos del hardcore más abierto y en convivencia con el pop potente y radiante, el confiscador de sonajeros se desplaza a Bañolas para presentar Gran Muralla, el segundo trabajo largo de Rocco Banana, trío de nombre nada sugerente, algo desacertado incluso, que se maneja entre el sonido alternativo de guitarras distorsionadas y el hardcore luminoso. Estarán presentando el disco en directo en la Nau de Barcelona el próximo 2 de abril y suena una de las canciones de Gran Muralla, la que lleva por título Les Pedres, Rocco Banana.

El Confiscador de Sonajeros continúa con más novedades, en este caso en formato EP, el segundo tras Golpes Flores, y este lleva el título de Sentir Algo, que viene con la firma de Annapurna, banda madrileña de raíces murcianas que presenta cinco canciones de visceral melodía hardcore, guitarras vibrantes, arrebatados estribillos y voz que parece desgarrarse por momentos, como ocurre en la siguiente miniatura número 15, Annapurna.

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4: Una máxima a seguir. Solo porque seas paranoico no significa que no vayan a por ti. ¿Cómo explicar esto de la mejor manera? Bueno, es como ese juego de unir los puntos, pero los puntos no vienen numerados. Así que tienes que descifrar este puzzle por ti mismo. Quizá los coloques mal y obtengas una imagen muy negativa. O quizás sea la imagen correcta. O pongamos que estás de reunión con unos amigos en una conversación aparentemente de lo más agradable. Y te excusas para ir al baño. Y para cuando vas a regresar al grupo, los oyes hablando en un tono muy bajo. Dudas si volver a entrar. No entiendes sus frases. Pero, ¿no acabas de oírles pronunciar tu nombre seguido de unas risillas? Entras en la habitación y de repente todos callan. Ni uno solo te mira. Vuelves a tu asiento. Se hace un silencio violento. Sorbes de tu bebida sintiéndote de lo más cohibido. Te asalta un acuciante impulso de saltar y huir de la casa. Pero se te pasa, conforme deglutes el cacahuete. Eso es la paranoia.

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1: I am so long time, cálida canción de voz rasgada, pero a la vez emotiva, de ritmo recio e instrumentación sobria a base de guitarra acústica, pianos y arreglos sutiles, que aparece en The Wake, el nuevo disco de Foy Bands, en el que el artista norirlandés cierra ciclo vital y artístico que comenzó en 1999 con el fallecimiento de su padre, un predicador itinerante que trasladó a su familia al sur de Estados Unidos cuando Bands era niño. El dolor provocado por la muerte del padre lo canalizó grabando 7 discos, número bíblico, cada uno marcado por el impacto provocado por dicha pérdida. Ahora el ciclo finaliza con este trabajo que mezcla folk blanco y blues negro como reflejo de sus influencias tras andar de aquí para allá. Foy Bands suena además como epílogo musical del fragmento leído por el confiscador de sonajeros hoy, que corresponde al cómic Relatos de la Paranoia. El regreso al género tras 2 décadas del octogenario y legendario historietista norteamericano Robert Crumb, personaje clave de la contracultura de los años 60 y pionero del género underground en la historieta, que en el año 2000 se trasladó a Francia para dedicarse a proyectos más personales como exposiciones y estudio del blues primitivo, dejando en un plano secundario su reconocida y principal actividad. Esta obra incluye 12 historias cortas en 44, abigarradas y sobrecargadas de texto desbordando las viñetas a la vieja usanza, mezclando memorias, ensayos, reflexiones personales, polémicas y tramas conspiratorias al hilo de la pandemia, las vacunas y las farmacéuticas en relación con el poder, con la religión, e incluso hablando sobre la existencia de Dios. Lo hace con su estilo gráfico habitual, heredero en lo formal del cómic que se popularizó en la primera mitad del siglo XX, aunque llevado al extremo con sus potentes textos y figuras realistas exageradas en su expresividad hasta rozar la caricatura. Técnica a partir de la cual narra costumbristas historias cómico-cínicas que en esta obra se concretan en los miedos y obsesiones de nuestro tiempo, y que incluye además una última historia basada en un guión que escribió junto a su esposa y colaboradora, Aline Kominsky Crump, antes de su fallecimiento en 2022. Una obra más en su línea, cruda y perturbadora, que no busca agradar ni moralizar. Su intención parece más cercana a la exposición brutal de sus propias vivencias y en este caso paranoias, convirtiendo lo personal en material artístico. No es un cómic complaciente, es incómodo, un espejo deformante que revela las sombras de la mente humana. Por todo ello y más, Relatos de la Paranoia es el recomendable cómic firmado por todo un clásico y un referente del género, el renacido Robert Crumb, creado con inteligencia humana, traducido por Hernán Migoya, rotulado por Iris Bermúdez, con adaptación de la portada original norteamericana por Roger Navarro y publicado por La Cúpula, que protagoniza la actualidad literaria en El Confiscador de Sonajeros

Vuelo, risueña canción de riff claro y radiante, que como una declaración de intenciones da inicio a Tira y Afloja, el quinto disco de Isma Romero, que cuenta con la colaboración en las guitarras del Twanguero y en el que el músico valenciano reivindica las carreras de fondo, además de citar algunos de los artistas que le han cantado a la ciudad. Lo hace reivindicando esa carrera de fondo frente a la inmediatez y critica de forma elegante la velocidad a la que va todo, muchas veces desconectados de lo esencial. También habla sobre la necesidad de volver a la raíz. Lo hace instrumentalmente a base de ritmos vitales, melodías serenas y estribillos templados y netamente pop. Tras Isma Romero y sin abandonar el capítulo de novedades, El Confiscador de Sonajeros continúa bajo la mejor tradición del rock en castellano, aunque en este caso bajo el prisma de la enorme y siempre interesante herencia que llega desde el Cono Sur, como es el caso de Terapia de Grupo, disco doble que marca el regreso de Maximiliano Calvo, artista argentino con residencia en Madrid, que muestra sus dos últimos años de vida dedicados a rehabilitarse de sus adicciones. El resultado, un disco de canciones brillantes, luminosas, de costumbrista, aire pop, autobiográficas, explícitas y sanadoras, al menos para su autor, que ha contado con algunas colaboraciones, como la de Iván Ferreiro, María Rodés o el actor Leonardo Sbaraglia, por citar algunas de ellas. Suena ya, entre floreados arreglos, la siguiente media maratón, Maximiliano Calvo.

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5: Los fragmentos de audio que han ido apareciendo a lo largo del programa de hoy forman parte del tráiler del último Vikingo, producción que llega desde Dinamarca, dirigida y con guión propio por Ander Thomas Jensen, que plantea una película combinando humor negro, violencia estilizada y un trasfondo emocional íntimo, que aunque pudiera parecer una comedia criminal, se inscribe dentro de la tradición del cine nórdico contemporáneo, ese que, adoptando algunos elementos del cine dogma menos ortodoxo y más asequible, explora la fragilidad humana a través de personajes excéntricos en situaciones límite. Lo expone el cineasta danés contando la historia de dos hermanos. Uno de ellos, Anker, sale de prisión por robo y se reencuentra con su hermano Manfred, con graves trastornos de la personalidad desde la infancia, que es el único que sabe dónde se encuentra escondido el dinero sustraído. Trama que esconde la verdadera historia de esta película, que no es otra que descubrir quién son en realidad, pues los recuerdos de su durísima infancia familiar se han borrado de su memoria como arma psicológica para tratar de sobrevivir y desarrollar una vida lo más estable posible, aunque la disfuncionalidad social de ambos es evidente, eso sí, en diferentes sentidos. La película se presenta como una gran parábola que cierra un círculo que se introduce en su inicio y se resuelve en su final como esclarecedor y atractivo mito en formato de cine animado y en relación directa a su título, El último vikingo. Entre medias, una trama divertida, con los Beatles como indirectos invitados y a la vez angustiosa, con diálogos afilados y situaciones incómodas, pero hilarantes. Con un guión que avanza ágil y giros necesarios para hacer creíble la historia, aunque a algunos se le va un poco de madre. Y también se abusa demasiado de los flashbacks sobre la infancia de los hermanos, pues son reiterativos. Es una aportación necesaria para entender el final, pero ya es conocida la forma de entender el cine y el humor nórdico. Visualmente apuesta por una puesta en escena sobria, que contrasta con lo grotesco de algunos momentos, equilibrando el humor incómodo con la gravedad temática de encuadres en encuadres estáticos que refuerzan la sensación de aislamiento emocional, mientras que los estallidos de violencia irrumpen de forma sorpresiva. Es, en definitiva, una película que busca la reflexión a través de la compleja personalidad y moralidad de sus personajes, pero que lo hace desde elementos poco comunes, como lo gracioso y ocurrente o lo imprevisible. Con mención especial a sus protagonistas, interpretados por los reconocidos más Matt Mikkelsen, de La caza o Drunk, otra ronda, y Nikolai Lie-Hertz, de Frankenstein, películas que han aparecido en esta sección. El último vikingo, de Ander Thomas Jensen, es la recomendable película que protagoniza la actualidad cinematográfica en El confiscador de sonajeros hoy. Como siempre, aunque los audios han sonado en su versión doblada, mejor verla y oírla en versión original con o sin subtítulos, dependiendo del dominio del idioma, en este caso del danés, además de en sala oscura y pantalla grande, la de un cine.
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A Sympathetic Person, teatral canción de suaves arreglos que invita a la intimidad y a la reflexión. Aparece en Gold Star, el estreno discográfico de The Softs. Disco que abrió como protagonista en portada el programa la semana pasada, destacando el confiscador de sonajeros, la capacidad del joven sexteto de Los Ángeles para sorprender, desconcertando gratamente con un conjunto de canciones que se tensan de forma bipolar entre el silencio contenido y la explosión absoluta de sonido. Una extravagancia natural que muestra matices diferentes con cada nueva escucha, pues lo mismo suena a blues del Delta que a pop gótico o a punk y hip hop. Tras escuchar a The Softs, el confiscador de sonajeros recupera un disco que ya sonó como protagonista en portada en los últimos programas de la temporada pasada, Caroline 2, otra extravagante y seductora propuesta que se desmarca de lo habitual y que firman Caroline, cambiante colectivo musical que contrasta entre lo orgánico y lo electrónico, lo cristalino y lo opaco, el ruido y el silencio, el orden y el caos, en opuestas y radicales estructuras, en este trabajo de largos desarrollos e instrumentación infinita. Como ejemplo de lo comentado, suena la siguiente: U-R-U-Only Ashing, Caroline.

El confiscador de sonajeros. Continúa en el capítulo de novedades internacionales con propuestas que transitan por los márgenes habituales. Lo hace con Marathon, el tercer trabajo en estudio de María Bisi. Un conjunto de canciones en las que se aprecia un marcado contraste entre la voz etérea y en primer plano de la citada cantante y un sonido ruidoso y granulado. La artista, de formación clásica nacida en Ohio y afincada en Oakland, en California, habla de temas como la resistencia, la ruina medioambiental, las perturbaciones personales y la destrucción. Y, con sus propias palabras, comenta que, para este disco, decidí dedicar menos tiempo a la producción y la grabación y más tiempo a la composición. El resultado, creo, es más coherente temáticamente en cuanto a las letras y más conciso. Me propuse crear algo más dinámico y variado. Palabras a las que el confiscador de sonajeros añade que consigue recrear atmósferas que mezclan folk experimental con ambiental y electrónica sutil, donde no faltan arreglos minimalistas de sonido frágil pero envolvente, onírico y nostálgico, como se puede apreciar en la canción que da título al disco, Marathon, María B.C.

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Robin X, medio tiempo de festivo aire folky con la acústica como protagonista, canción que aparece en Hempstead, el octavo larga duración de Iron and Wine, el proyecto en solitario del multiinstrumentista y productor Sam Beam, músico de Carolina del Norte, que sobre el título del mismo disco explica lo siguiente: para mí sugiere lo imposible, los dientes de gallina no existen. Y así es como me sentí con este disco. Un regalo que no debería estar ahí, pero está. Algo imposible, pero real. Palabras a las que el confiscador de sonajeros añade que el nuevo lanzamiento es la continuación natural del publicado el pasado año, Light Birds, pues sus canciones forman parte de las sesiones de grabación del mismo, por lo que no se salen demasiado del guión marcado. Soleadas y templadas melodías de folk luminoso en algunas ocasiones y brumoso en otras, entre atmósferas etéreas y leves arreglos orquestales y de cuerda al servicio de la sempiterna guitarra acústica. Volviendo a la canción que acaba de sonar, en ella aparecían las voces de las componentes de I'm With Her, trío que fusiona armonías vocales delicadas con instrumentación acústica refinada, combinando folk contemporáneo e influencias del bluegrass y el country, creando paisajes íntimos y emotivos. Publicaron el pasado año un EP conjunto en directo con el citado Iron and Wine y preparan ahora nuevo disco que llevará por título Sing Me Alive, que recogerá canciones de sus dos primeros discos, además de varias versiones del que adelantan la siguiente canción, Ain't That Fine, I'm With Her.

El confiscador de sonajeros pensaba continuar en el capítulo de adelanto de nuevos discos, pero acaba de comprobar que lo que viene a continuación acaba de ser publicado hace escasísimos días. Future Soul, firmado por Tedeschi Trucks Band. La banda, liderada por Susan Tedeschi en la voz y la guitarra, y por Derek Trucks también en la guitarra, presenta un disco de soul, blues y rock sureño con los metales, el órgano y la sección rítmica, envolviéndolo todo con mucha elegancia, como suena en I Got You, Tedeschi Trucks Band.

El confiscador de sonajeros continúa con la inconfundible voz de Neko Case. Tras 7 años de sequía discográfica, aunque no de inactividad, pues ha seguido colaborando con The New Pornographers, además de escribir sus memorias. Regresa con nuevo disco, Neon Grey Midnight Green, en el que su característico country alternativo se aviva aquí en pop elegante, trascendental y emotivo, con atisbos de soul majestuoso. Todo ello arropado por orquestales arreglos más o menos lujosos a veces, o despojados de glamour otras, como se puede apreciar en una de sus canciones más simpáticas, con las cuerdas vibrando veloces y un bonito juego vocal en la siguiente, Rick Neko Case. El confiscador de sonajeros se despide, lo hace no sin antes recordar que ha abierto con Matt Black Moon de Cat Clyde como protagonista en portada, para hacer lo propio con todas las cosas que nos salieron mal de Comic Sans y continuar con Rocco Banana, Annapurna, Foy Vance, Isma Romero, Massimiliano Calvo, The Softs, Caroline, María Bisi, Iron and Wine, I'm With Her, Tedeschi, Tracks Pan y Neko Case. La actualidad literaria la ha protagonizado en El confiscador de sonajeros hoy, Relatos de la paranoia de Robert Crumb, y la cinematográfica, El último vikingo de Ander Thomas Jensen. El confiscador de sonajeros emite los jueves entre las 9 y las 10 y media de la noche, la repetición del programa los lunes cuando finalice y se convierte en martes a las 12 de la noche, y en el podcast cualquier día, cualquier hora y en cualquier lugar, eso sí, únicamente en Radio Utopía. El confiscador de sonajeros solo se emite en Radio Utopía. ¿Cómo no? Hasta la semana que viene.

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